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Flavia, Claudia, Jackie, Andrea, Gerard, Quito, muchas gracias. Reiteramos, nos sintonizan a través de nuestro sitio web www.delplatafm.com, también descargando

0: Gabriel Pereira, Laura Rodríguez y Juan Pablo da Costa. Producción periodística, Martín Ribeiro, Marcela de Mora, Lienzo Villalba.
1: Jack, JM6 Fotón, Paraguay 1631.

una enfermedad degenerativa que no le permite continuar con sus funciones en el club y, según confirmó a Ovación el presidente Ruglio, está internado hace 4 días. Están haciéndole estudios por algunas complicaciones, agregó el titular aurinegro, sobre la situación de Morena, que además

0: Quiero que Martín Ribeiro me diga cuántos días faltan para Navidad. Ya es el momento de empezar el conteo.
1: Claro, claro. Estamos ahí, a la vuelta de la esquina.
0: Andrés Méndez en los controles. Tenemos que, para que sepan, Martín Ribeiro nos hace padecer ese conteo durante...

0: durante todo el año.
1: Cuenta los días, es una cosa...
0: Exactamente.
1: Muy estresante.
0: Y también está Mati Latli en la dirección de las cámaras del streaming, donde nos pueden ver además ahora por Antel TV.
2: Exactamente, sí.
0: Ahí estamos también con el streaming. Antes nos podían solamente escuchar, ahora también nos pueden ver y se suma a YouTube y a X.
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Tenemos en la capital y el área metropolitana 5 grados, con el cielo claro, el viento del noreste a 4 kilómetros en la hora, 1022 hectopascales la presión, la humedad está en el 97%, 10 kilómetros la visibilidad.

metros en Artigas y, perdón, en Salto, y si vamos a Rivera, 20 metros, muestra la estación del aeropuerto de ese departamento. Hay advertencia de baja visibilidad hasta por bancos de niebla durante la jornada de hoy en los distintos

ni desaprueba y 2% no sabe o no contesta, según la última encuesta de equipos consultores presentada en Subrayado. La aprobación disminuye 6 puntos y la desaprobación aumenta 8 si se la compara con la última encuesta presentada en febrero.

como los controles por la basura en la calle, en fin, varios temas para mantener con Diego Olivera más avanzada la mañana. Mientras tanto, les contamos que la Fiscalía de Delitos Económicos y Complejos, bueno, pidió la condena por 4 años de prisión, inhabilitación.

informar sobre las decisiones que ella tomó en el desenlace de esta situación a partir de las resoluciones polémicas del 13 de febrero, particularmente lo que concierne a la rescisión del contrato con Cardama, pero en su condición de

O sea que este censo no cambia el país, pero sí lo empuja en la misma dirección. Hay dos variables particularmente que podemos llamar dramáticas. Uno es el conteo de asentamientos, ¿sí? La población contada tenía

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como Enzo Bogrinsich. Barrio Peñarol, hasta el día 16 de mayo, estará afectado por el rodaje. En la zona del Banco Central del Uruguay, también hasta el día 16. En la zona de Cerrito y Ciudadela, en la Ciudad Vieja,

bueno, que después habrá que ir levantando. Por otro lado, el Instituto Nacional de Investigación Agropecuaria convocó una encuesta por la presencia de bruzone, que es una enfermedad que afecta a los cultivos de raigras. Tiene carácter reservado para quienes la realizan, pero se entiende que es enormemente necesaria para enfrentar este problema que se viene dando. Ayer, y en mérito a no

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2: Bueno, contarles rápido.

directamente con autoridades del Ministerio del Interior y responsables de los servicios de inteligencia. Según dejaron trascender desde los Estados Unidos, estamos hablando de información que soltó la CIA, ¿no? La dio a conocer. Vaya uno a saber exactamente qué fue.

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obliga a los carboneros a utilizarlos. Este fue notoriamente el caso de Lemos, y ese apuro después, con el correr de los días o de los meses, termina siendo pago. Por ahora va a estar ausente y en duda para

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para muchos inesperada o por lo menos fuera de lo común. Los docentes de inglés del Ceibal advirtieron en lo que respecta al Parlamento, fueron al Parlamento, a la Comisión de Seguimiento de las Infancias, y dijeron que hay peligro.

0: fuera de los canales formales, y eso es un riesgo para los gurises.
1: ¿Se ha presentado un caso de abuso?
0: No lo sabemos, no podemos hablar a ciencia cierta de que suceda, pero sí sabemos que por datos del país, uno de cada tres niños ha sido de alguna manera abusado.

0: abusado o acosado por medios digitales. Sabemos que la barrera digital no quiere decir que el acoso no existe, está el móvil, está todo esto. Y bueno, lo que le decíamos a los legisladores es justamente que el tema es prevenir, ¿no? No esperar a que pase algo. Porque otra de las preocupaciones es, ¿qué pasa si sucede, ¿no? ¿Cuál es la jurisdicción que se va a hacer?
1: Desde Ceibal indicaron a Informativo Sarandí que las contrataciones con instituciones

0: dos docentes remotos extranjeros.
1: Agregan que Ceibal no contrata docentes, sino que contrata instituciones formales a través de convocatorias públicas anuales y que son esas instituciones las responsables de la contratación de los docentes.

Al día de hoy son 205 las personas detenidas desaparecidas. Es una actualización de datos. Se sumaron 8 a los ya conocidos. Actualmente hay 243 investigaciones activas sobre detenidos desaparecidos.

Bueno, hay una serie de criterios que hemos venido manejando desde el inicio. El primero tiene que ver con la fecha de competencia de la Institución Nacional de Derechos Humanos, que son episodios que tienen que haber ocurrido desde 1968, cuando empezaron las medidas prontas de seguridad.

los componentes de las hinchadas, los comportamientos que tienen, en tanto si existen comportamientos delictivos o de criminalidad, los conocen bien, hay controles, pero es un control humano a humano.

dijo que hay espacios dentro del edificio en los que los trabajadores se desempeñan en condiciones de hacinamiento, reconociendo también las razones por las que se busca hacer este otro edificio. Y hubo algunos matices, ¿no?, con el rechazo inicial en cuanto a

0: Y después está Rivera, también con niebla, es la más espesa, Rivera.
1: Ajá. Sí. Sí. Ajá. Bien. Y para el fin de semana, Guillermo, ¿cómo nos preparamos?
0: No, ha quitado la lluvia del domingo.

Hoy viernes la mínima 5 grados, con heladas agro en el interior fundamentalmente, y 16 grados la expectativa de máxima, soleado. El sábado,

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1: ¿Sabías que para mantener el calor en nuestra casa es fundamental que esté bien cerrada? Un consejo sencillo y económico es poner o revisar los burletes de las puertas y las ventanas. Así conservas la temperatura.

Bueno, hubo un contacto entre bueno, quienes están diseñando ese proyecto y la Intendencia de Montevideo. Un contacto inicial, porque un poco como se informó en conferencia de prensa en el Palacio Legislativo,

0: de monitoreo del tránsito que ha desarrollado la Intendencia a lo largo de los años es muy bueno, es muy sofisticado y hay que ponerlo al servicio de evaluar si esta solución que se está proponiendo es la mejor o hay otras alternativas.
1: Eso te iba a preguntar, si está en agenda.

0: aproximada?
1: Bueno, seguramente varios cientos. Nosotros tenemos ahora una lista de 111 monumentos que son los que vamos a priorizar en una primera etapa. Esos monumentos y esculturas están ubicadas fundamentalmente

situaciones que afectan la seguridad, pero que afectan la higiene también de la ciudad. Entonces ahí esa combinación de un plan 365 a cargo del MIDES con los refugios, estos tres refugios de evacuados que están

Cuidaparque nos advierte que hay una instalación, digamos, comercial, no sé, que se instaló alguien a vender alimentos sin permiso, y eso nos permite proteger la bromatología y la salud pública. Es decir, hay un montón de aspectos que esa presencia física, ese

embellecer la ciudad, ¿no está reflejando una falta de la intendencia? Usted hablaba ahora, se va a intervenir en los monumentos, ¿no? Se ven grandes y pequeños monumentos muy dejados, ¿no? ¿Qué responsabilidad de la intendencia? O monumentos grandes, pienso en el obelisco.

Y desde el departamento Canelones se extendió prácticamente a toda la zona sur de la ciudad. Y cuando se hacían las reuniones, las intendencias, Montevideo era la que tenía más información más detallada, identificado palmera por palmera. Lo cierto es que ninguna intendencia

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fue la laicidad, ¿no? Bajando una opinión, quiero leerlo textual. Sí. Uruguay es súper laico y nos fuimos de mambo. Justamente hablando, subestimamos la espiritualidad. Lo ves en aquella gente que quedó tirada.

0: al costado del camino, que las adicciones o que el abandono la llevó a ser población sobrante. En muchos casos, la tabla de salvación o la piola de la que se agarró mucha gente es la espiritualidad. De alguna manera, haciendo referencia a los problemas que vivimos, ¿no?, en la sociedad, hasta de convivencia, de adicciones, lo hemos hablado en varias oportunidades acá, pero cargando las tintas sobre la laicidad o por lo menos sobre la falta de espiritualidad de los uruguayos, lo hemos visto en otros países de Latinoamérica, ni que hablar, pero bueno, pon el tema arriba de la mesa o la discusión de si nos fuimos de mambo con esa laicidad y si puede tener algo que ver con los problemas que vivimos hoy como sociedad, ¿no?
1: Sí, no, no es la primera vez que alguien señala esta posibilidad, ¿no?

Esa espiritualidad de los uruguayos puede estar relacionada con las altas tasas de suicidio. Y bueno, eso está, digamos, en curso. No es que haya una conclusión, pero hay una hipótesis ahí presente. Ahora Orsi lo que plantea es una hipótesis relacionada más al tema situacional.

desde su época y seguramente más adelante también, como para apoyar, digamos, los tratamientos que ofrece el Estado a nivel de adicciones en las religiones, en organizaciones religiosas más que en las religiones. Todos sabemos

0: Y una cosa es la laicidad en donde, bueno, se aceptan todas las religiones, ¿no? Pero el Estado no tiene una religión única. Y otra cosa es
1: Laicismo.
0: el laicismo en donde, bueno, se castiga o se trata de quitar el fenómeno.

0: las religiones que se ocupan fundamentalmente en adicciones. No es casualidad que Orsi vaya por el camino ese, porque se están buscando esas alianzas. Y también es el discurso de Daniel Sturla.
1: Sí, claro, ¿no? Coincide en eso.
0: Coincide con el discurso de Daniel Sturla. Yo creo

Con los católicos, también con los umbandistas. Me parece que desde el Estado se ha dado muestras del tema incómodo, ¿no? De esto de los límites, de entender hasta dónde se puede dejar.

0: querés llevar mejor contigo, claro. ¿Me entendés? Me siento mejor cuando me siento, claro, me llevo bien contigo, que cuando
1: tenés
0: me llevo
1: tiempo
0: mal.
1: Para hacer lo que tenés ganas de hacer y a veces no podés en este
0: pero
1: mundo en el que vivimos.
0: La espiritualidad puede ser, pará, déjame ver el atardecer.
1: Exactamente. No, no sé,

Aldo Silva. Se viene el Mundial. La Celeste. El fútbol.

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Bienvenidos a esta edición de Viernes de Soul Connection con A Lover's Holiday, sencillo debut de Change, del álbum que se llamaba Glow of Love. Junto con la canción da título al álbum y también Searching, tuvieron gran éxito en las listas de música dance, permaneciendo 9 semanas en el número 1, un récord realmente histórico. Y además,

con Change, A Lover's Holiday, 1980. Siguiente producción para los legendarios chicos de Brass Construction, grupo estadounidense de funk formado en Brooklyn, en Nueva York, en 1968. Tuvieron una actividad hasta 1985. Tuvieron varios talentos dentro de la formación entre los 70s y 80s y realizaron una reunión especial para un concierto el 28 de noviembre de 2005, cuando ya no estaban en actividad, pero lo hicieron para actuar en París, en Francia. Escuchemos a Brass Construction.

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divertida además y trágica al mismo tiempo, remite a hechos muy crudos y se incluye en el disco War de 1983. En este caso estamos escuchando la versión en vivo para el clásico de YouTube, Soundtrack Bloody Sunday, que por estas horas está bastante más.

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0: Patrick Hernández en On Demand con Born to be Alive. En modo viernes, Pelios. La puerta del fin de semana para disfrutarlo todo, completamente. Sábado y domingo también. Con el Wake Up, con Weekend Top, con De Regreso a Casa. Mucha actividad, muchas canciones. Born to be Alive. ¿Quién pidió Technotronic?
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Digitales, que de eso se trata este pequeño segmento de las 3 y 10 de la tarde en este remix, en este caso del año 1986, como te estábamos diciendo, You to me are everything, the real thing.

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NRG 52, NRG 58, y lanzan una reedición especial de remixes, y allí aparecía esta canción. Entre las canciones olvidadas lo fuimos a buscar, por eso está sonando por aquí Café del Mar 98.

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1: The Rolling Stones para el doble hoy. ¿Qué decir? Me pongo de pie. Ahí está. La banda británica de rock se formó en Londres en abril de 1962. Y hablar de

Más porque hay unos números que no pueden medirse, así que por allí 250 millones de discos y se convirtieron en uno de los artistas más exitosos de todos los tiempos. Están incluidos en el Salón de la Fama del Rock and Roll desde 1989. Están

te decía. Y esto es una producción de este mismo año. Nuevo álbum 2026 de Rolling Stones, uno de los cortes de el mismo, In the Stars, en este doble.

con unos mates, dice La Mejor Radio. Uy, gracias. Y también para Juan Pablo, buenas, buenas. Aquí estamos inaugurando la cafetería. Antes de encender las luces, lo primero fue poner 95.5. Saludos, dice Juan Pablo. Vamos.

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1: ¡Qué bien que suena!

Nation y los abuelos, claro, con este Cosas Mías. ¿Qué dice el pronóstico del tiempo para el fin de semana en Montevideo? Un sábado nublado, ufa. Sábado nublado, mínima 10 grados, una máxima que va a estar llegando a los 14. ¿Qué pasa el domingo?

0: Floripa. Pero todo un mes y con todos ustedes. ¿Cómo la ven?
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0: Del Plata FM, Soda Stereo, Beta Set en vivo, año 1987. Seguimos en vivo, ¿les parece? Nos comunicamos a través del WhatsApp del Plata.
1: 095-204-955.
0: Los abuelos de la nada, mil horas.

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Les recordamos a nuestros amigos que pueden revivir las emisiones de Soul Connection en nuestra web www.delplatafm.com. Ahora vamos a escuchar a Dead Giveaway de Shalamar, que fue una de

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Poison. Antes, es para la más de suceso. Track track y en el comienzo, Billy Squire. Everybody wants to. 8 de la noche, 43 minutos. Ahora, The Human League.

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